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Personas que construyan más y destruyan menos. 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
1: Cuando no eres capaz de lograr tus objetivos, ya sea por motivos propios o del entorno, es frecuente que el malestar, la ansiedad y los pensamientos desagradables adquieran importancia. Aprender a aceptar la emoción, a identificar lo que de ti depende, poner el foco en lo que sí puedes hacer y diseñar un nuevo plan de acción para intentarlo de nuevo, suelen ser muy buenas opciones para reducir el malestar al tiempo que reconducimos la situación. Muy buenas noches, hoy empezamos leyendo un pequeño fragmento del libro El aprendiz de farero, un libro que pretende explicarnos las claves para disfrutar de la vida. Hoy vamos a hablar con los autores de este libro. A uno de ellos ya lo conocemos, es nuestro psicólogo de cabecera, Xavi Sabín, que por primera vez, no sabemos si habrá más, ha compartido la creación del aprendiz de farero con Joan Piñol, licenciado en psicología, conferenciante y con 20 años de experiencia como directivo en empresas de servicios de salud. Así es que empezamos ya y recibe un saludo de una servidora, Lola Carrasco.
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1: Muy buenas noches a los dos.
2: Muy buenas noches, Lola.
3: Hola, Lola, buenas noches.
1: Bueno, hoy estás en calidad de entrevistado, Xavi.
2: Hoy no tengo guión, vengo aquí con una...
1: Con las manos en la cabeza.
2: Como un pistolero.
1: Miedo me das, ¿eh? Porque cuando te sueltas... Hay que ir controlándote.
2: Cuando tengo guión me voy por las ramas. Pues
1: imagínate, sí. O sea, vamos
3: ahora
1: a sufrir.
3: Sin guión, ya verás.
1: Vamos a subir un poco. Bueno, vamos quitando la música, que
2: gracias.
1: Xavi lo distrae.
3: Muy bien.
1: Y a ver, quería empezar con vosotros dos para que me contarais qué es exactamente el aprendiz de farero. ¿Sí? Perdón.
2: Presentamos un poco más a Joan.
1: Ah, sí, sí, tú, preséntalo tú.
2: Lo presento yo.
1: Sí, complementa lo que acabo de decir de él hace unos minutos.
3: Ya está muy bien, ¿eh?
2: Joan es el jefe de la Fundación Salud y Persona, donde yo trabajo. Uh-huh. Es mi jefe.
1: Muy bien.
2: Como diría Guardiola, el puto amo, el que más sabe de esto. Y entonces, pues nada, que hoy lo tenemos aquí.
1: Hay que hacerle la pelota,
3: yo,
1: ¿no?
3: Yo también te quiero, Xavi.
2: Oye, aquí no manda.
1: Bueno, pero tenemos que quedar bien.
2: Sí,
3: sí,
2: vale.
3: No.
1: Tenemos pues, que ser buenas personas.
2: Pues nada,
1: con él.
3: Uno más del equipo y más que encantado de estar juntos.
1: Bueno, pues entonces explicad, no sé quién de los dos quiere empezar con el tema. ¿Qué es exactamente? ¿Un libro de psicología, de autoayuda, una novela, un poco de todo? ¿Cómo lo podríais definir? Si es que se puede definir.
2: El aprendiz de farero es un relato salpicado de psicoformación. O sea, es un cuento largo... o una novela muy corta, pero son unas 140 páginas, pero que aprovechando la narración, aprovechando el relato, pues vamos explicando aspectos tan chulos como la asertividad, hablamos de la comunicación, hablamos del estado de ánimo, de la autoestima, explicamos estrategias técnicas, bueno, hay un poquito de esto y luego al final ahí hay que trabajar.
1: Ya, tenéis como ejercicios, ¿no?
3: Hombre, claro, ¿no? Como en toda la vida hay que trabajarlo y la felicidad precisamente es algo que necesita de unas pautas, unos hábitos que no viene por iluminación divina, ¿sabes? O sea, hay que hacerlo así.
2: Ahí la parte de cuadernillo rubio, uh-huh, al sí, final del libro, que nos permite, pues eso, trabajar exactamente igual que lo hacemos en consulta.
3: Claro.
1: Bien, Joan.
3: Sí, no, simplemente nosotros en el libro ya lo indicamos que la felicidad tiene tres componentes, ¿no? Un 50% viene por la genética, ¿no? Que aquí sí que no podemos hacer nada más. La genética es la que es y ya está. El 10% es nuestro entorno, lo que nos rodea. Pero hay un 40% que es lo que nosotros hacemos, ¿no? Que son nuestras relaciones, nuestras actividades. Por eso sí que depende mucho de nosotros, ¿no? Que esto sea más o menos alcanzable. Y luego ya comentaremos el motivo, el por qué la felicidad no hay que buscarla fuera, sino que la tenemos dentro.
1: No, si quieres podemos hablar la hora, aprovechando el tema.
3: No, tú mismo.
1: Porque
3: no,
1: sí que la felicidad es algo que ahora está como de moda, que todo el mundo tiene que ser feliz, y como que es fácil, ¿no? ¿Qué tipo de felicidad es ese concepto abstracto? Vale. Pero que igual está equivocado, que deberíamos trabajar mejor.
2: El hecho de que este libro lo escriban dos psicólogos y no dos...
1: ¿Novelistas?
2: Por ejemplo, o dos economistas, ¿sí?
1: Sí.
2: O un farmacéutico y un floristo, que ya sabemos cómo va esto del bienestar emocional, pues, o sea, con todo el respeto para todo el mundo, pero yo no ando recomendando yo productos farmacéuticos. Uh-huh. Pues bueno, el hecho de que lo hagan dos psicólogos, al final lo que implica es que somos conscientes de lo difícil de la felicidad. lo hemos hablado muchas veces, pero el trabajo del psicólogo no es que la gente sea feliz, porque hay personas que no están en un momento que les permita ser felices. Hay personas que acaban de perder a un ser querido, o hay personas que tienen niveles de estrés o de ansiedad o de depresión que no cabe esto. Entonces, cuando aquí estamos hablando de acercarnos a la felicidad, lo centramos sobre todo en la parte que depende de uno, que es la conducta, que es lo que puede llegar a hacer una persona para ser feliz, incluso en un remoto faro, con unas condiciones durísimas y con muy poquita compañía.
1: Porque, de hecho, en la portada lo que ponéis es 15 claves para disfrutar de la vida.
2: Que no ser feliz.
1: Que no ser feliz.
3: Correcto.
1: Igual lo primero que te viene a la cabeza sería eso, ¿no? Uh-huh. Ser feliz, pero que no es lo mismo.
3: No.
1: Puedes disfrutar de la vida y ser feliz a ratos.
2: Cuando hablamos de felicidad parece que es como un estado completo. Uh-huh. Y en cambio cuando hablamos de disfrutar es a mí esto y esto me divierte y esto a veces me entristece. Entonces cuando nos exigen, cuando hay esta casi esta demanda a mala leche de que hay que ser feliz, hay que estar contento, hay que tener buena actitud, hay que ser optimista por
1: siempre,
2: definición.
1: A todas horas.
2: Claro, pues esto no está en nuestras manos.
3: Exactamente. No, yo voy escuchando a Xavi con mucho detenimiento, sabe mucho y él sabe que así lo considero, y además es que es así, o sea, tal como dice él, nosotros no buscamos el mundo perfecto, nosotros lo que buscamos es ayudar a que la gente se sienta bien ante la emoción o la situación con la que se encuentre. Uh-huh. Y esto es un poco lo que en el libro, de una forma u otra, pues vamos desgranando, ¿no? Porque
1: sí,
3: alguien que piense que irse a un recóndito faro, donde no hay wifi, donde no hay televisión, pues claro, mi primera idea es yo no iría, ¿no?
1: Claro.
3: Y si llego y veo aquello, pues me voy. Pues como no, el protagonista pues se encuentra con un compañero de viaje, que es alguien que ya está allá, y como a través pues de disfrutar de pequeñas cosas de la vida, porque al final es disfrutar de estas pequeñas cosas de la vida, se siente feliz, ¿no? Pero que le lleva a un trabajo, y este trabajo es un poco lo que nosotros al final del libro intentamos que la gente haga, ¿no? Que haga un poco este trabajo para que, pues bueno, se dé cuenta que a partir de hábitos, de hacer pequeñas cosas poco a poco, pues al final lo interiorizas y lo haces así.
1: Habéis empezado un poco a desgranar la historia de este libro.
2: Uh-huh.
1: Entonces, mucha gente se puede sentir identificada con este protagonista, pues con un trabajo, con una vida que no le llena, que entonces decide romper con todo y empezar desde cero. Entonces, si hay alguien que nos está escuchando y que se pueda sentir identificado con este tema, ¿qué le puede aportar este libro?
2: Lo primero de todo, quieto parado, el que...
1: Que no se tire a la piscina.
3: Que fuera hace mucho frío.
2: Sí. ¿Eh? Lo primero que tiene que hacer es eso, estarse quieto. ¿Vale?
1: Tenemos que decir que hay muchos libros de autoayuda que te incitan a...
2: Sí. Hay mucho cafre por el mundo, pero...
1: Tíralo todo por la borda,
2: sí,
1: no. Y lánzate, ¿no?
2: El aprendiz de farero no va de eso.
1: Vale.
2: Lo del faro es una metáfora, que luego si quieres podemos explicar un poquito, pero lo más importante es que yo primero he de leer la emoción, y esto es fundamental, ¿no? Para saber lo que me está agradando de mi vida, con lo que me siento cómodo, lo que es acorde con mis valores,
1: uh-huh.
2: Y luego lo que sí que tengo que hacer es pequeños pasos que me permitan el... irme acercando a este concepto o a esta idea de felicidad. Pero no es un libro, es que no es un libro de coaching, es que
3: sí,
2: al final
3: sí.
2: Uno lo tiene que tener en cuenta.
3: Claro, tú piensa, Lola y toda la gente que nos esté escuchando, que nosotros día a día vivimos situaciones muy complicadas, ¿no? Muy complicadas de gente que lo está pasando muy mal. Entonces entendíamos que esto era una forma de ayudar, de divulgar también, porque forma parte de nuestra profesión, ¿no? Divulgar el entorno de la psicología, pero no un mundo feliz, sino los pies muy en el suelo.
1: Uh-huh.
3: Y aquí sí que es verdad que nosotros, pues, es lo que intentamos poner con las 15 claves, que hubiesen podido ser 25, como hubiesen puesto 10. Pues hemos hecho 15, pero que son algo que son muy, muy del día a día, muy de la mano, y donde la gente realmente, pues, lo que sí que puede ver es que aplicándolas de una forma rápida, haya hecho así un poco rápida, pues puede encontrar un buen resultado. Pero no en el mundo idílico de tal, sino con los pies en el suelo, ¿no? Esto es así.
1: Porque habláis mucho de emociones en este libro. En
2: uh-huh.
1: este programa hemos hablado mucho de emociones.
2: Un montón.
1: Y volvemos a recordar una vez más, pues, cómo nos condicionan la vida, ¿no? Esas emociones, si no sabemos gestionarlas. Antes lo habéis apuntado. Al final las emociones las tienes, surgen, en función de cómo las trabajes o qué hagas con ellas, pues vas a hacer alguna cosa, va a ir tu vida por un lado o por otro. Entonces, ¿qué es lo que se explica en este libro con las emociones?
3: Bueno, exactamente las emociones, aunque las tratamos, no hemos hecho una gran definición de psicología desde el punto de vista... Y disculpa a todos, que veis que estoy pasado de un resfriado y hoy es el primer día que puedo empezar a hablar un poco, ¿no? Pero no es en este relato hablar, como muchos, pues, que viene por el

0: nuestra vida, que las genera de forma muy inmediata nuestro sistema límbico, nuestro propio cerebro, y hay que saber gestionarlas. Simplemente es un poco el saber estar cuando tienes que estar, punto, ¿no?
1: La emoción nos da una pista de si lo que hacemos lo hacemos por inercia o por presión social o realmente es algo con lo que nos sentimos a gusto. Entonces, esto sí que el farero, las emociones, incluso en un momento, esto es página 3, o sea que no es spoiler, tiene un ataque de pánico, una crisis de ansiedad, y esto le hace dar cuenta que a pesar de que se supone que todo lo que está consiguiendo es lo que debe conseguir, el aprendiz es una persona joven que tiene un trabajo, una proyección, tiene un buen salario, está reconocido, pues oye, perfecto, ¿no? Vive en un pequeño piso, pero en un lugar pues muy emblemático, pero padece de ansiedad, siente estrés, siente malestar, se siente solo. Tiene pensamientos relacionados con la melancolía de un pasado, etcétera. Y entonces la emoción es lo que le dice, ojo, que ni que todo el mundo te diga que esto es genial, igual esto a ti no te va. Y aquí sí que quien nos escuche tiene que ser consciente que si está haciendo cosas que se supone que debe hacer, pero que no le hacen feliz, pues que revise sin romper.
0: Claro.
1: Pero puede empezar a introducir cambios.
2: ¿Y la soledad qué papel jugaría también para este personaje?
1: La soledad.
2: Importante también, sí. ¿No? El tema soledad, sí. ¿Cómo lo llevamos? ¿Cómo lo gestionamos?
0: Y esto Xavi sabe bien.
1: El ser humano es un animal social. Por lo tanto, es más fácil sentirse bien en compañía que en soledad. Entonces hemos utilizado esta soledad, que no es tanta soledad, pero hemos utilizado esta soledad para, primero, que uno entienda que incluso cuando se siente solo, a veces no está solo. O sea, incluso estando en un faro, él se acaba relacionando con gente y puede tener esta primera sensación, pero luego se da cuenta de que en realidad no es para tanto. Y luego lo hemos hecho porque lo que hemos intentado es decir, si tú siguieses estos pasos, incluso solo, sin todo lo que parece entretenerte de redes sociales, de teléfono, de televisión, sin todas estas cosas, incluso así todo podrías llegar a ser feliz. Y yo lo creo firmemente.
0: Claro, porque la diferencia lo hablamos, ¿no? Porque luego lo comentaremos. Porque a veces la gente dice, ostras, ¿cómo habéis hecho dos personas un relato? ¿No? Porque parece que ese es muy difícil. Lo hemos tenido fácil porque, además que somos compañeros de trabajo y nos llevamos muy bien, tanto a nivel profesional como personal, pues sí que es verdad que confluía un poquito todo esto, ¿no? Dentro del discurso. Y lo que teníamos muy claro que el estar solo es diferente de la solitud, ¿no? De la soledad no querida. Uh-huh. Hay gente que está sola porque no tiene a nadie más. Aquí él hizo esta apuesta, el aprendiz. Si me voy a ir a un sitio recóndito, aparte porque me gusta que esté el aire libre, no tener un jefe, pero sabiendo que quedaba muy, muy apartado, ¿no? Y entonces, pero era algo que él quería y donde fue aprendiendo y donde se sintió bien. Si alguien realmente pues, se encuentra que el primer día no está bien, el segundo no está bien, lo que tiene que hacer es irse, ¿no? Y hay mucha gente que también en la soledad encuentra bienestar, ¿eh? Uh-huh. Y esto también hay que tenerlo en cuenta, que hay mucha gente que está sola, no porque esté sola quiere decir que tiene que estar mal. Otra cosa es que dices, no quiero estar solo y estoy solo. Entonces esto sí que realmente afecta, pero si no, no.
2: Bueno, vamos al meollo de por qué este libro, cómo surge la idea, quién empezó, quién convenció a quién.
0: Creo que convenció. Xavi me convenció a mí a partir del libro. Sí, no.
1: No. Ahora esta me toca a mí.
2: Ahora soy yo.
1: Es muy difícil saber dónde empieza. O sea, yo cuando releo el libro, porque pasa una cosa, que el libro ha sido escrito, ¿cómo es? Dos mentes y cuatro manos.
0: Sí, señor.
1: Vale. Pero no, en ningún momento hemos estado los dos juntos escribiendo. O sea, el tema era, uno hacía un trozo del relato, se lo pasaba al otro, el otro decía, mira, yo te propongo estos cambios. Al principio los cambiamos de color y luego ya ni eso.
0: Ni eso.
1: Y entonces devolvía el texto, había cambiado alguna cosa y añadía un poquito más, como si fuésemos jugando a la cadena. Y yo creo que esto es... Yo he escrito otros libros. Joan tiene otro libro en Kairos, que es el Bienestar Emocional, que está muy bien, muy recomendable. Mm-hmm. Pero...
0: es divulgativo, es diferente.
1: Este libro es mejor que el Bienestar Emocional, sí, porque tiene lo mejor de Joan,
2: ¿sí?
1: Y alguna cosa buena que habrá sacado de mí. Yo mis otros libros, esto, el otro día un amigo me dice,

0: Dice, Chavis, esto es mucho mejor que ninguna otra cosa que tú hayas escrito. Y digo, claro, coño, porque es lo que yo sé más lo que Joan sabe.
1: Los,
0: mejor
1: oyentes, de cada cosa. Los oyentes ya a ti Lola te conocen, sí. Y a Chavi también dirán, este Joan es el mudo, efectivamente. Soy el mudo, porque...
2: Lo dice todo él.
1: No, y no, y porque lo dice bien, y es así como él ha comentado. Y yo creo que fue una de las cosas que a mí me sorprendió, ¿no? Que íbamos trabajando, que esto yo creo que también lo que la gente...
2: Que era fluido que es, el trabajar
1: sí,
2: juntos.
1: Lo que es el relato en sí del libro, que está gustando muchísimo y estamos... Es nuestro mejor regalo, ¿no? Lo que nos está diciendo la gente, uh-huh. Siento que salió hace 10 días. Pero yo si me dijesen, oye, tú dime algo que te ha sorprendido gratamente. Es que iba fluyendo, ¿no? Y él iba haciendo una parte. Oye, pues mira, es que el aprendiz se va de la empresa. Ostras, pero es que tú puedes irte de una empresa yéndome voy, o lo puedes decir de una forma asertiva. Ostras, la asertividad, algo que es muy importante en la vida, en uh-huh. todo, ¿no? Uh-huh. Pues pusimos esto. Luego hay otras cosas que no desarrollamos, otras que quitamos, sí. Pero que es como muy bien dice Xavier, a ver, nosotros nos dedicamos, como la gran mayoría de los oyentes que tenemos aquí y que estén trabajando, estamos dedicando pues muchas horas a nuestro trabajo, además nos gusta y además es un tema que es asistencial, que es dar soporte psicológico a mucha gente, ¿no? Pero luego te ibas para casa y venían los fines de semana. Nosotros todo esto lo hemos hecho de nuestro tiempo libre, de nuestro tiempo en Semana Santa, en verano, pero era verdad que disfrutábamos y era una forma también de los dos mantener el contacto. Oye, Xavi, que se me ha ocurrido esto, tal. Oye, tal. Luego lo del faro que comentaremos, pues bueno, somos de Tarragona, él en concreto de Tarragona, yo soy del Delta del Ebro y cerca todos tenemos faros. Yo tengo el faro de Buda, pero claro, aquí íbamos comentando, ostras, ¿y qué faro? Y no sé qué, bueno, muchas cosas de estas que nos ha enriquecido, porque al final cuando haces algo a gusto, pues la verdad es que no trabajas. Yo siempre digo, trabaja de lo que te gusta y no trabajarás nunca en la vida, ¿no? Y esto pues lo hacemos en nuestro trabajo y también has venido ahora en el libro. Yo hacerlo conjuntamente con él he aprendido un montón, ¿eh? O sea que aunque soy psicólogo, tengo que decir a todos los oyentes que y yo le escucho muchísimo, le dejo hablar porque entonces voy captando, ¿no? Y supongo que el de mí es un poco así.
2: El naturalmente. Faro, ¿cuándo salió la idea de este hombre lo enviamos a un faro?
1: Xavi.
2: ¿Y qué navegante. Tiene que ver? ¿Qué simbología no, lleva el faro?
0: Porque primero eso, que somos gente de mar. Uh-huh. Sí, a mí, yo no lo había dicho nunca. Y llevamos toda la vida, yo en el agua y tú en la costa, ¿no? Y es verdad que somos gente de mar, entonces el faro está ahí. Y luego como metáfora es precioso.
1: Te guía, te ilumina, claro. Te protege.
0: Es fuerte, te da el mensaje que te da y luego también el tema es que, y aparece en el libro, que queríamos un maestro, queríamos una persona que identificásemos con su oficio. Yo, pues de carpintero sé poco y entonces todo encajó, seguramente nuestra visión siempre hacia el mar. Y luego el hecho de la metáfora del faro, que para nosotros es preciosa. Y luego, ahora por ejemplo, en Instagram, ¿no? Nos están mandando fotos de faros.
1: Sí, sí, es increíble.
0: Porque
1: sí, está muy bien.
0: Cuando alguien hace un viaje y ve un faro...
2: Sí, se acuerda de vosotros.
0: O le echa una foto o es que es un psicópata. O sea, ¿quién pasa por un faro y no le echa una foto? Porque los faros son preciosos.
2: Atraen.
0: Son fuertes, son solitarios, están en lugares... El faro normalmente está al acantilado o muy cerquita del mar. Y son normalmente construcciones potentes.
2: Claro. ¿Y cuál es vuestro...? Bueno, Joan.
1: No, que efectivamente lo que dice él, y más que hoy en día pues los faros están todo muy... Hemos aprendido también de faros, ¿eh? todo muy automatizado, etcétera, etcétera, pero sí que queríamos recoger un poco el oficio este del farero tradicional, ¿no? El que día a día tiene que mantener las máquinas, sí. Y que, bueno, ¿por qué? Porque era un poco el ejemplo de que el hábito tiene que pasar por encima de la voluntad, ¿no? Y son algunas de las claves que luego aplicas en la vida, ¿no? Y bueno, y ha sido muy bonito en este aspecto, ¿no? Aparte que todos más o menos conocíamos alguno, el poder conocerlo desde dentro, analizarlo, porque claro, cuando escribes un relato, pues hombre, tienes que hablar con un poco una terminología que sea la adecuada, ¿no?
0: Sí, sí.
1: Es un faro que estaba aquí, ¿no? Pero es así, ¿no?
2: Y vosotros tenéis un faro, no hablando de un faro físico que se pueda localizar, sino en vuestra vida, ¿cuál sería
0: nosotros,
2: vuestro faro?
0: Nosotros tenemos un faro cada uno.
1: Sí, no.
2: Ah, pero de verdad...
1: Ha sonado un poquito.
0: No, porque he jugado, yo lo he recogido. Pero sí, claro, tenemos algún faro.
2: Bueno, cuéntanos.
1: Venga, Xavi.
0: Yo tengo varios faros. El faro de Buda, que es el de Joan, es uno. El faro de Joan es uno de mis faros. Digo faro todo el rato, ¿eh? No estoy diciendo falo. El faro de Buda es un faro precioso que está mar adentro y que yo he hecho algunas regatas que le he dado la vuelta y es muy bonito. Además, está a una distancia justa desde Tarragona para que cuando empiezas a estar ya cansado de navegar ya le das la vuelta. Luego, para mí el lugar o uno de los lugares que más me gusta es Menorca. Y entonces cualquiera de los cinco faros de Menorca son preciosos. Pero incluso en el libro hay algún guiño, alguno de ellos. Uh-huh. Entonces el faro de Tarragona para mí es bonito. No es especialmente bonito, pero yo iba a patinar allá, iba con mi padre, nos dábamos una vuelta. Hay muchos faros.
1: Bueno, y juega la emoción también, ¿no? Pues hay faros que realmente dices, oye, pues no es el faro más bonito, pero a mí me representa unos recuerdos de pequeños, de familia, etcétera, etcétera. En este caso, en el libro, ya ponemos las coordenadas para que la gente que quiera saber exactamente cuál es el faro que nos estamos refiriendo, pues pueda entrar, lo busca y entonces aparece.
2: Bien. Antes hemos hablado de que la gente que se pueda estar replanteando su vida, que de momento se quede quieta parada, no...
0: No,
1: correcto.
0: Bueno, que no rompan con todo.
1: Con todo, vale. Exacto.
2: Pero hay algunas preguntas que podríamos plantearnos, es decir, si como al protagonista le da ataque de ansiedad o piensa que algo está fallando porque lo que está haciendo no le acaba de convencer, no sé si hay algunas preguntas que deberíamos plantearnos o podríamos lanzar para hacer como un mini test o...
1: Bueno, no, o algunos consejos, ¿no?
2: Muy bien,
1: a nivel resumido. Por ejemplo, pues primero que no podemos controlarlo todo, ¿no? Esto es el primer punto de partida. Cuando alguien quiere controlarlo todo, ya algo...
2: Mal vamos,
1: ¿no? Uh-huh. Y nuestra recomendación es decir, no podemos controlarlo todo. Y a veces yo no predico con el ejemplo. O sea, pero bueno, pero esto es así, ¿no? Luego también que hay tantas felicidades como personas, ¿no?
2: Sí.
1: Esto es así, no hay una felicidad única. Cada uno tiene una felicidad y cada uno la interpreta a su forma, ¿vale?
2: Pero porque... a veces, perdona, Joan, a veces como que se heredan, ¿no? O sea, queremos repetir lo que nos dicen el entorno, qué es lo que debemos hacer, y entonces es complicado decidir qué es lo que realmente a ti te llena, porque bueno, estás como muy influenciado.
1: Esto lo dirá muy bien Xavi, que llamamos el aprendizaje vicario, que es lo que aprendes de tu entorno, ¿no? Uh-huh. De tus padres, de tus amigos, etcétera, etcétera, que realmente marca muchísimo. Pero efectivamente, Xavi, tú ves un tema este que siempre lo has defendido muchísimo, que esto te marca todo tu entorno, o sea, que al final es así.
0: No, está dicho, es tal cual. O sea, al final uno tiene que saber que hay determinadas cosas que se las marca como objetivos o acciones que les parece que son correctas, única y exclusivamente porque lo han visto siempre. Entonces aquí de nuevo pues es la emoción la que cogerá y dirá, pues es curioso que yo esto que se supone que lo estoy haciendo bien, no me hace sentir bien.
2: No.
0: Y esto me da una pista.
1: Claro. No, y luego pues hay un montón de consejos, hay algunos en el libro y en la vida hay un montón, ¿no? Pero siempre decimos igual como decimos que no podemos controlarlo todo, también decimos que es bueno que dividas tu tiempo y darle tiempo a cada cosa. Por ejemplo, primero, tú no puedes cuidar de los demás si primero no te cuidas tú. Esto uh-huh. es la norma número uno, ¿no? Como en todo, ¿no? Y dividir tu tiempo, ¿no? Tener tiempo para la familia, ¿no? Nos podemos tener familia, ¿no? Para los amigos. Muchas veces te ocurre esto, ¿no? Que estás en una vorágine del día a día y has dejado de llamar a un amigo o de tomarte un café con él, por ejemplo, y como fue mi caso, ¿no? Pues de un amigo pues que falleció pues por un tumor, ¿no? Pues esto a mí me decía, ostras, y pude disfrutar de él, o sea, estuve con él y tal, pero mucha gente que nos debe estar escuchando, ostras, aprovechemos los momentos, ¿no? Aprovechamos nuestros momentos, el poder tener una actividad, pues por ejemplo, pues oye, no hace falta ir a hacer una maratón, pero sí que va muy bien el andar, oye, pues aunque no te apetezca mucho, pues bueno, pues das una vuelta a la manzana, o ostras, que no tengo muchas ganas de salir, pues te tienes que obligar, ¿no? Entonces, todas estas cosas son las que tú refuerzas tu cerebro y lo dotas de herramientas pues para poder esto, ¿no? Afrontar de una mejor forma las situaciones difíciles, ¿no? Y esto es así.
2: ¿Qué os gustaría que pasara con este libro?
0: Lo digo, ¿no?
2: Sí.
0: Que lo pete. Que lo pete, bueno, pero...
2: Que lo pete.
0: Que lo pete, que lo pete bestia.
2: En el Amazon.
0: Parezco Omar.
1: Bueno, que... yo soy el modosito, sí. Modosito. De me mira Lola diciendo, Joan, se le ve la parte... Yo soy la parte del farero, el que...
0: El racional.
1: Dona Sein.
2: Sois el yin y el yang.
1: Dona Sein, ¿no? Esto está muy bien.
2: Pero, a ver, define que lo pete, es decir...
0: Que lo pete es que se venda mucho, es que... Claro. Hasta ahora lo que sigue no se... Al principio no había expectativa. O sea, yo lo que me hizo ilusión era escribirlo con Joan. Luego, ilusión muchísima, uh-huh, era que Kairos lo publique. Es que no nos olvidemos. O sea, Kairos es la editorial que hay en España, primera, o sea, la más importante de todas en cuanto a psicología y bienestar emocional. O sea,
1: es la editorial de Daniel Goleman.
0: Es el referente. Cuando aquí hemos aconsejado algún libro, pues mira, el del Flow del Mihaila y siempre Inteligencia Emocional del Goleman. Pues estamos ahí con ellos. O sea, a mí esto es una ilusión loca. Pero luego te encuentras que las personas que lo están leyendo, que les está encantando. Y entonces la sensación es de
1: que, lo más bonito.
0: De que llegue a muchísima gente. Con los otros no me has oído hablar así. O sea, con los otros me daba como...
2: Con los ojitos así con brillo, ¿eh?
0: Yo creo que lo que tiene que hacer todo el mundo es...
2: Comprarlo.
0: Iba a decir, o robarlo, o hacer lo que sea. No. Pero disfrutarlo.
1: Claro.
0: Y regalarlo.
2: Bueno, lleva 10 días solo, ¿no?
1: Sí.
2: Entonces, de momento, ¿qué cosas os han pasado que ya os ha hecho ilusión? Yo sé una, de que fuisteis los dos.
0: Nos encontráramos.
2: A la
0: librería. Bueno, Joan.
2: Bueno, nos ha pasado varias cosas.
1: No.
2: Lo podemos decir, ¿no? En la Casa del Libro.
0: Sí.
1: Yo estoy aquí en Carpe Diem.
2: Sí.
1: Me siento parte de Carpe Diem, pero sí. Estoy ahora como invitado. Entonces, dejo que lidere Xavi, porque esto tiene que...
0: No, pero esto te pasó a ti.
2: Sí, os pasó a los dos.
1: No, cuéntalo tú, por favor.
2: No, pero son dos anécdotas. Fuisteis el primer día.
0: Ah, claro.
2: ¿Y qué pasó?
0: Bueno, pues
2: ¿no encontrabais
0: cada uno cuenta una? ¿Tú,
1: venga,
0: ¿tú cuál cuentas?
1: No, cuenta tú la primera y yo cuento la segunda. ¿Va?
0: No, lo hacemos al revés.
1: ¿Al revés?
0: Sí.
1: Bueno, pues nada, pues cuento la primera. Bueno, nada, el primer día 23 de marzo, que salía el libro a las librerías, pues nos fuimos los dos a las 7:45 de la tarde, nos fuimos a la Casa del Libro. Porque lo teníamos muy cerca y nos pasaba por delante y entramos...
0: Como dos niños.
1: Pero como dos niños, a ver dónde está el libro, ¿no? Y había una chica majísima, que lo tengo que decir aquí...
0: Mireia,
1: la verdad que encantadora, muy maja. Y fijaros lo que son las cosas de la vida. Y yo creo que la gente te mira la cara y es el espejo del alma, ¿no? La cara, y nos vio. Dijimos, oye, mira, es que somos los autores de un libro que ha salido ahora, que se llama La Princesa Faredo. Dice, mira, sí. Dice, acaba de llegar ahora y está aquí en el carro. Dice, pero de verdad que sois los dos. Íbamos con máscara, nos la bajamos. Dijo, ostra. Dice, pues mira. Dice, me lo he mirado porque la tapa me gustaba muchísimo.
2: Sí, la portada es muy bonita, ¿eh?
1: Sí, dice, me he leído por detrás, nada, un poco de resumen. Dice, y a mí me encanta. Dice, oye, dice, ¿me lo podríais dedicar? Dice, porque a mi marido le hará mucha ilusión. Digo, bueno, pues sí, te lo dedicamos, los dos se lo dedicamos, súper encantada. Y de hecho, hasta que le dijimos, oye, pero, ¿y esto lo vas a poner? Dice, no, se lo voy a poner, lo voy a sacar ahora mismo del carro y lo voy a poner en un sitio preferencial, dice, porque realmente vale la pena que la gente lo compre.
2: Qué bonito,
1: ¿eh? Sí, sí, y la verdad es que fue así. Luego ya por Instagram, el marido escribiéndonos, oye, que muchísimas gracias. Bueno, pues esto es, que y luego ya a posteriori, ahora te explicará Xavi, hemos tenido más contacto, y bueno, son unos grandes fans, unos grandes seguidores, hemos desarrollado un movimiento que luego contaremos, que está funcionando muy bien, y bueno, y esta pues un poco es una anécdota del primer día del libro.
0: Sí, no, fue curioso, además,
1: sí, sí.
0: De manera muy espontánea dijo, era aquí en Barcelona, o sea, que se dirigió a nosotros en catalán y dijo, l'últim de la Kairos, i tant que el tinc, o sea, el último de la editorial Kairos, y muchísima ilusión, y ahora cuento la otra, porque la otra, claro, fue simpático, que yo recibo un WhatsApp de Joan, que pensaba que era trabajo, y me dice, mira con quién estoy. Y estaba, y atentos aquí porque todos la conocéis, estaba con Cris Nogales. Y entonces me explica, dice, no, que volví a pasar por ahí, por la Casa del Libro, y entonces te encontraste a Mireia, ¿no? Y Joan entró para preguntar, oye, ¿os quedan? ¿Qué tal se están vendiendo? Etcétera. Y le dice, mira, los dos últimos se los acaba de llevar una chica y tal. Y como que Mireia tiene mucho desparpajo y Joan más, pues se acercaron para ella y entonces Joan le dijo, mira, que yo soy uno de los autores. Y dice, pues yo ahora voy a ver al otro.
2: Porque hemos de decir que fue el jueves pasado, que venía a la radio. O sea, sí. Al final el mundo es un pañuelo.
1: Sí, fue alucinante.
0: Y luego, por ejemplo, a Joan hoy te han enviado una foto.
1: Bueno, hoy, lo de hoy ha sido... Bueno, estas cosas son las que nos gustan, que te acercan a esto, ¿no? A que ves que la gente, pues lo está acogiendo y acogiendo con mucho cariño. Pues bueno, yo tengo un íntimo amigo mío que es médico y esta mañana a las 8:15, 8:20 de la mañana me manda una foto de una señora en una sala de espera con el libro. Y me dice, no conozco nada, dice, era una señora que estaba en la sala de espera para una visita, dice, yo pasaba para hacer consulta y he visto, digo, ostras, pues este es el libro de Xavi de Joan, ¿no? Y le digo, oiga señora, la cara no ha salido, dice, ¿le importa que le haga una foto porque uno de los autores es amigo mío? Le he dicho que sí, ¿no? Y bueno, pues es un poco estas cosas.
0: Anécdotas de estas un montón, o sea, de mi madre ir a buscar el libro y que le dijesen, pues mira, lo hemos pedido 3 veces, en Tarragona además nos pasó la foto, dice, y volvemos a estar sin.
2: Muy bien.
0: O sea que...
1: Estamos muy contentos.
0: No sabemos si es casualidad o realmente está funcionando muy bien.
1: La editorial está, yo creo que encantadísima, pero bueno, que es así, ¿no? Y bueno, y esto tiene que durar, esto no puede ser un suflé, sino porque un poco el objetivo, Lola y toda la gente que nos oye, nosotros cuando escribimos, en este caso, él escribió sus libros, yo el mío primero, y ahora este que hemos hecho conjunto, siempre hemos pensado en poder ayudar. Este es el objetivo número uno, no es filosofía pura de que bien queda. No, esta fue la realidad, porque no buscas nada más que esto. Nosotros tenemos nuestro trabajo y bueno, disfrutamos de él y tal. Pero queríamos que también pues la gente conociese, acercar nuestra profesión, dar herramientas prácticas, ¿no? Y para nosotros, repito, cuando nos dan esto, en serio, es que es nuestro mejor regalo. Luego está, pues luego será el ego personal o profesional de poder decir, oye, pues mira, pues está subiendo en el ranking de Amazon a unos niveles, pues de estar de los top 10 de libros de psicología en España. Pues esto es, para nosotros, pues fíjate, en 10 días, pues es una locura, ¿no? Pero bueno, yo creo que como respuesta directa, yo te diría, y en Xavi igual, es el sentirnos nuestro mejor regalo, es cuando alguien, y ahora pues que estamos con algunas emisoras y que pues el viernes por la tarde a última hora, que siempre lo intentamos hacer, siempre fuera de todos los horarios de la oficina, pues estábamos hablando con gente pues de ABC y de otros medios, y bueno, lo habían leído y veías que decían, ostras, pues estamos disfrutando porque nos preguntaban cosas y diciendo, ostras, qué viene esto y qué viene el otro, ¿no? Y entonces, pues bueno, para nosotros esto es nuestro mejor regalo.
2: Volviendo al libro, a la parte de ficción, ¿qué partes o qué píldoras o qué información hay de Joan y de Xavi? ¿Hay alguna anécdota, alguna cosa que habéis plasmado ahí?
0: Hay cositas.
2: ¿Son vuestras?
1: Hay cositas.
2: ¿Aunque habéis retocado?
1: Miguitas de pan.
0: Hay cositas, pero yo creo mejor no desvelarlo. Pero pasa una cosa curiosa, que es muchas de las cosas de Joan las he escrito yo. O sea, yo decía, soy incapaz de saber qué es de uno y qué es del otro, pero, por ejemplo, pues hay referencias familiares, pues las referencias familiares de mi familia, ha sido Joan que ha dicho, esto lo ponemos, y las de su familia, sí, igual por pudor o por lo que sea,
1: bueno, sí,
0: porque... Y porque los dos nos apetecía hacerle un guiño al otro, y entonces hay cositas, eso, de familia, hay lugares, hay alguna fecha entregada de alguna manera que da alguna pista, hay algún objeto que citamos, sí que existe. ¿Hay alguna anécdota?
2: ¿La vas a contar o no?
1: Nombre de... Joan. ¿Cuál quieres?
2: Bueno, tú ya lo sabes.
0: Hay una buena.
2: Ya lo sabes. Que esto bueno, no lo puede explicar mucha gente.
1: Que nos lo diga mi compañero, el coautor. ¿Quieres que la cuente o no?
0: Sí.
2: ¿Se puede contar?
1: Bueno, en el libro cambiamos el...
2: Cantante, el nombre.
1: El nombre, efectivamente, del personaje, ¿no? Uh-huh. El farero tiene una vida paralela, pero con muchos más años que el aprendiz. Y un poco, pues esto es este camino que se irá viendo en el libro, ¿no? Y le explica una de las cosas, claro, el aprendiz quiere aprender cosas del farero, ¿eh? En este sentido de conocerlo, porque al final es conociendo, no estamos ahora en carpe diem. Carpe diem de por sí no es un ente que funcione por sí solo, uh-huh. Es la gente que hay detrás, ¿sí? Pues tú, Lola, Xavi, los invitados que vienen, etcétera, etcétera. Y entonces, pues bueno, en uno de los capítulos del libro, pues Xavi me pregunta, porque son Xavi y Juan, ¿no?
0: Son Javi.
1: Exacto, en este caso son Javi y Joan y Juan. Y entonces, bueno, pues me pregunta pues cosas sobre mi tal, y aquí sí que hay un guiño que pasó y es un caso real, Y es que, bueno, pues yo hace muchísimos años, pues estando un poco al ritmo de lo que está en el libro del aprendiz, pues sin parar de viajar, trabajando muchas horas, viajando por toda España y por media Europa, pues en uno de los viajes estaba muy, muy, muy cansado, y esto es real, y gente que me conoce dirá, esto pues sí. Y nada, pues me pusieron en primera fila en business, en su momento viajamos así, y estaba tan cansado que me senté y me quedé, pero dormido. Y cuando llegamos a destino, que era Barcelona, cuando da un golpe de aterrizaje el avión, pues aquello que me despierto y noto en mi hombro alguien que estaba durmiendo en mi hombro. Ay. Y la verdad que es que me giré aquí, yo que iba medio dormido, digo, ostras, que luego él se despertó, porque al despertarme yo, mover el hombro, pues se despertó. Bueno, pues este era James Brown.
2: Sí, sí, el más cantante, ni menos.
1: El cantante de soul, James Brown, ¿no? Y en el libro, aunque cambiamos un poco el cantante, sí que un poco, y yo cuando lo comentaba, digo, ostras, mira si es fuerte que durante el viaje, que no fueron 4 horas, sino fueron un poquito menos, o sea, tenía al lado a una persona que hubiésemos podido hablar, disfrutar, no sé, o comentar, o no, igual, no lo sé, ¿no? Pero que no me enteré, porque estaba tan cansado del ritmo de trabajo y todo esto que no disfruté de alguien que me gusta. No es que digamos que para mí es mi cantante el number one, pero sí que es alguien que, pues bueno, me hubiese gustado estar, pues bueno, pues
2: consciente de que
1: estaba con él. Y entonces, verdad que no había los móviles que hay ahora, no sé si hubiésemos podido hacer la foto, pero bueno, hacerme una foto, sí, o cosas así, ¿no? Pero bueno, es una anécdota muy...
0: Bueno, es una buena anécdota, está
2: bien.
0: No
2: todo el mundo ha dormido en un avión con James Brown, Joan.
1: Pues tienes razón, no fui en avión con James Brown, dormí.
2: Porque cada uno a lo suyo estaba ahí.
1: Sí, sí, sí, no, dormí con James Brown. No, el tío muy simpático, ¿eh? Yo creo que debe decir, bueno, estamos los dos igual.
2: Bueno, a ver, vamos por partes. Cronológicamente, el 12 de abril a las 7 de la tarde vais a estar en Esplugas, en la librería de aquí de Esplugas, que es de unas amigas nuestras de aquí de la radio y del programa.
0: Con esto hay otra anécdota.
2: Ah, venga, cuéntame.
0: Ahora me sabe fatal porque no...
2: ¿Mireia?
0: Sí, no. Ah. No me acuerdo. No, es que la historia es que la peluquería que yo voy, que está en Jacint Verdaguer, uh-huh, delante de la floristería, ¿verdad? Uh-huh. Que todo el mundo...
2: Delante de tu casa.
0: Delante... Bueno, ese igual era un dato que no iba a dar yo en la radio.
2: Igual se acumulan ahí las fans.
0: Pero sí, sí. Pero no me acuerdo del nombre de... Pero es igual. La gente de Esplugas, Jacint Verdaguer, hay una peluquería, son encantadoras. Uh-huh. María insiste en entrar cada 2x3. Pues total que recibo un WhatsApp de mi peluquera y me dice, Xavi, que sepas que no tenían tu libro en la librería, que lo van a pedir y que además te he organizado una charla. Y digo, bueno, pues estupendo. Y entonces, además, claro, resulta...
2: Tú publicista, peluquera y publicista.
0: Sí, no, súper bien. Bueno, porque son gente encantadora. Y es que estamos recibiendo este tipo de cositas que son muy chulas. Y además pasa esto, que la gente de la librería Esplugas, que los conocemos, que coincidimos una vez, sí, en un programa y tú las conoces...
2: Bueno, claro, mire, ella me dijo, pásame el contacto de Xavi para que es que al final esto es como un mundo.
0: Pues vamos a hacer no la presentación, pero vamos a hacer la primera charla, sí, presencial. La vamos a hacer allá, estamos encantados. Bien. Y está todo el mundo invitado.
1: Sí, no será tanto un concepto de presentación del libro, sino un poquito más de ponencia, charla sobre el bienestar, la felicidad, el disfrutar de la vida, bueno, conceptos de estos que, bueno...
0: El libro estará ahí, estaremos nosotros y firmar cualquiera que quiera el libro.
2: Claro. El día de San Jordi, que es el día del libro también.
1: Mira,
2: ¿dónde vais a estar?
1: Mira, hoy precisamente nos ha mandado la editorial que estaremos en Paseo de Gracia entre Consejo de Ciento, estoy haciendo la memoria porque es así, pero es así, ¿eh? Paseo de Gracia entre Consejo de Ciento y Aragón, en lo que va a ser el stand de Kairos. Uh-huh. No me hagas decir ahora, Lola, si es subiendo mano derecha, mano izquierda, no,
2: bueno,
1: tengo en cuenta.
2: Busquen. Que os sigan en redes, que entonces también ya tendréis
1: muy,
2: más.
1: Muy pequeño.
0: De 12 a 1.
2: Bien.
1: Muy bien, de 12 a 1, tienes razón.
2: El día de San Jordi.
0: Pero te das cuenta que estamos en Paseo de Gracia para Sant Jordi.
2: Madre mía, si es que esto, vais a petar.
0: Esto es, que lo vamos a petar, que esto va lanzado, bueno, que me estoy agobiando
2: y
0: ya.
2: Y la presentación, a ver si te va a entrar ansiedad, vamos a tener un problema.
0: No, estamos encantados.
2: Y la presentación del libro es el 10 de mayo, es decir, primero viene aquí en Esplugas porque vais a hacer una charla, luego Sant Jordi, que es un día del libro por excelencia aquí en Cataluña.
1: Sí, que es un sábado, pero, y además un buen día.
2: Es un bonito día, esperemos que haga sol y todo lo que tenga que hacer. Y luego la presentación como tal es el 10 de mayo,
1: En la Casa del Libro, en Rambla, Cataluña.
2: Bien.
1: A las 7 de la tarde.
2: Muy bien. También a las 7 de la tarde. Para no tener problemas.
1: Sí, sí.
0: Decir que cualquier persona que tenga intención de pasar a cualquiera de los sitios, oye, que no se lo piense. Que es verdad, que vaya, que venga.
2: Que hable con vosotros, que...
0: Que nos encantará, si es que estamos felices.
2: Sí, sí. Yo te veo muy feliz, Xavi.
1: Xavi está pletórico.
2: Sí, sí.
1: Yo me lo estoy mirando y me estoy contagiando de...
0: No, es verdad.
1: Que muy bien, muy bien.
0: Es que le ha dado
2: un subidón.
0: Está muy bien.
2: Bueno.
0: No, y además, primero que lo agradecemos, luego que lo necesitamos. O sea, es que yo no era consciente, porque cuando yo... Los otros libros, para mí, Joan, porque ya tiene más experiencia con una editorial grande, pero mis otros libros no mueren. Yo pago un dinero, la editorial me da unos libros, yo los vendo, los regalo o como si los quemo y ya está. Aquí no. Aquí este libro o le damos vida o desaparece. Uh-huh. Y cuando la situación es esta y te das cuenta de que está funcionando, claro, esto es precioso.
2: Un subidón. A ver, en redes sociales hemos preguntado si querían haceros alguna pregunta y nos han dicho, por ejemplo, a ver qué me decís, si os aplicáis vosotros mismos las claves que explicáis en el libro.
1: Pues mira, yo si quieres empezaré. Sí.
2: Venga.
1: Pues sí. La verdad que sí. A ver,
2: ¿sí?
1: No todas las que y como me gustaría, pero sí. Y también intentas buscar tu faro. O sea, tú has hecho una pregunta de cuáles eran nuestros faros y hemos ido un poco al faro
2: físico.
1: Sí. Pero luego también está nuestro faro. O sea, yo no sé si me iría yo a un faro perdido allá en no sé qué. No, yo no lo sé. También la verdad que son las circunstancias que tiene cada uno. Yo tengo mi faro, pues que son mi familia en todo el entorno, ¿no? Pues mis amigos. También tengo mi faro en mi cuidado. Cuidado para mí, de tener mi tiempo para mí, de hacer deporte, pero también en desconectar. También me gusta desconectar, esto con Xavi lo hablamos mucho. Silencio mucho más el móvil de lo que se cree, que me escuchará mi mujer, de lo que tú te crees. Lo silencio muchísimo más. Y intento tener mi tiempo, ¿vale? Y luego otra cosa muy importante, y ya termino en este caso, Xavi, y es que por la vida intento, cuando digo ser feliz, al menos sí iluminar a la gente que tengas alrededor. Porque la generosidad es algo que es muy egoísta, porque es verdad que es egoísta, porque es que realmente te
2: devuelve.
1: Sí, te devuelve, esto por supuesto no, pero que te hace sentir muy bien, ¿no? Y el poder estar con tu gente, tanto a nivel profesional como personal, pues hombre, cada uno tenemos nuestros momentos, no siempre puedes ir feliz por la vida, por un poco lo que decimos, porque no es el momento, ¿no? Uh-huh. Pero el que tú estés con alguien y estés bien, también es un poco tu faro, ¿no? Porque al final, si tú estás bien, la gente está bien. Y esto es recíproco, ¿no? Pero bueno, serían un poquito cuatro, por no enrollarme mucho, cuatro claves que yo utilizo para tener mi faro interior, ¿no?
2: ¿Y Xavi?
0: Yo creo que sí, que no, evidentemente no todo ni todo el tiempo. Pero por ejemplo, lo del teléfono, ¿alguno de los dos sabe qué tono tengo yo de teléfono?
2: No, yo no.
0: ¿Es verdad o no? Yo, o sea, al revés, el otro día en una televisión que nos entrevistaban, yo le comentaba, digo, no solo silencio el teléfono, sino que a veces le pongo voz, que es, mi teléfono normalmente está silenciado y de vez en cuando le pongo voz. Y luego pasa algo que al final Joan y yo, pues trabajamos en esta fundación que se llama Salud y Persona, que da servicio a 8 millones de personas, pero Joan es el director general y evidentemente se dedica a la parte de, pues desde los presupuestos hasta hablar con los clientes, etcétera. Pero, y yo me dedico a la parte pues de coordinación un poco.
1: No, coordinación un poco no, es el director de todo el equipo de psicólogos y de formación.
0: Lo que acaba pasando es que de estos casi 8 millones de personas, lo que nos llega a nosotros a la mesa es lo más complicado. Entonces, o tenemos estrategias para aportar un poco de felicidad, o cuando la llamada no tiene que ver con, con un duelo de alguien joven, tiene que ver con un intento de suicidio, cuando no tiene que ver con violencia, con abusos, etcétera. Entonces, desde luego que nos lo aplicamos, y eso no quiere decir que estemos todo el día contentos, porque no, tampoco somos gilipollas. O sea, tenemos nuestras emociones, nos pasan cosas.
1: Claro, normal.
0: Pero cuando yo tengo una llamada dura, es muy habitual que le diga a Joan, le digo un café, y hasta ahora siempre se levanta y nos vamos a tomar el café, y hablamos y lo ordenamos, etcétera. Y creo que esto se respira en toda la organización. Sí.
1: No, no, y esto es vida, ¿no? Al final, si todo fuese tan perfecto, diría, esto no hay chicha, no, aquí le falta sal, ¿no? Uh-huh. Pues lo mismo nos pasa, o sea, llegamos a casa con nuestras cargas emocionales de tu día a día, y a veces tienes tu entorno, que es tu entorno familiar, en el caso que lo tengas, si estás solo, pues ya lo gestionas de otra forma, en el que, pues, entienden que, pues si vas estresado, pues bueno, pues te intentan ayudar, uh-huh. Y el que si tú les dices, es que voy subido un poquito de cortisol, que esto es una cosa que da el estrés, pues se te ríen un poco, y bueno, pues estas cositas son, bueno, consejos y herramientas que nosotros mismos nos vamos aplicando.
2: Pues precisamente, esta no es una pregunta, pero sí es una apreciación que nos dicen, debería haber una asignatura en primaria sobre este tema, que se dijera, soy aprendiz de farero, que igual desde pequeños no se apuesta por todo esto, ¿no?
0: Cada vez más.
2: ¿Sí?
0: Cada vez más, pero yo no sé si siempre bien. ¿Qué ocurre con la psicología? Primero, que todo el mundo se atreve. O sea, aquí me sale la parte crítica. Ya sabes que de vez en cuando saco la hacha y entonces...
2: Cortas cabezas.
0: Y corto cabezas. A veces lo hacen personas que yo creo que no tienen formación ni conocimientos suficientes o que no hay un itinerario bien marcado. Pero es evidentísimo que... Pero no en las escuelas, en las facultades... ¿Cómo puede ser que en una facultad de medicina no haya una asignatura, no de psicología en cuanto a cómo funcionan las neuronas espejo, sino en cuanto a cómo se atiende, emocional. Cómo se gestiona, cómo se influye? Yo creo que hay, hoy lo hablaba con alguien de un hospital de aquí de Barcelona, que decía, yo creo que hay más psicoformación en ADE que en asignaturas de la salud. Y esto, oye, bien por ADE. Pero hemos de empezar a pues ponerlo en magisterio, ponerlo en enfermería, ponerlo en todo el resto de formaciones que tan importante es.
1: Y luego, bueno, aquí habrá gente que estará más a favor o en contra, pero yo siempre digo que somos un 80% de emoción y un 20% de razón. Otra cosa es que envolvamos gran parte de esta emoción con temas de razón, ¿no? Y el saber, el conocer, ¿no?, cuáles son tus emociones, cómo gestionarlas. Hay cosas que llega un momento en el cual tú solo no puedes hacerlo, con lo cual tienes que ir a profesionales, si no, nosotros no tendríamos, nuestra profesión no tendría sentido, ¿no? Pues claro, todo esto lo aplicas en cualquier situación de la vida. Claro, empezando en la parte escolar, esta es, tú lo has dicho, la pregunta que han hecho es la clave. Poco a poco vamos avanzando, nosotros es una de las asignaturas que en nuestra fundación tenemos muy clara, pero que el trabajar en el ámbito de la escuela, esto lo tenemos muy claro, pero es que también pasa en el mundo de la empresa, o sea, en el mundo de la empresa muchas veces estos famosos los skills, ¿no? Aquello de decir, ostras, es que todo es muy soft, ¿no? Todo esto a nivel emocional, pues mira, todo lo contrario, nosotros tenemos una organización muy grande y tengo que decir que al final es que si tú cuidas de tu gente, sabes que al final va a haber un retorno muy directo en todo, ¿no? Van a estar mejor con tus clientes, en nuestro caso con tus pacientes, y al final todo redunda en un mayor bienestar. Y luego no quita que tengas situaciones de estrés, depresiones, no depresiones, de con presión separado, ¿no? Uh-huh. Y bueno, pues esto pues forma parte de la vida, ¿no? Como en todo.
2: Pues lo dejamos aquí. No sé si queréis añadir algo más.
0: No sé, ¿quieres añadir algo? ¿Te ha gustado el libro o qué?
2: Sí, me ha gustado mucho.
0: ¿Mucho?
2: Mucho.
0: ¿Mucho de verdad o por peloteo?
2: Mucho de verdad. Lo recomendamos porque precisamente eso, la gente, lo que estáis explicando de esas anécdotas o esas experiencias es porque al final hay toda una necesidad, ¿no?, por parte de esos lectores de buscar respuestas o preguntas para ellos, encontrar la respuesta que les surja de dentro, porque es como un momento que hay como una eclosión. Yo creo que la pandemia, las guerras, la saturación de muchas cosas hace que vamos a cambiar un poco el mundo o no sé.
1: Sí, y además con los pies en el suelo, ¿vale? Es que es un libro que no va de filosofía ni de física cuántica.
2: Que ni de digas, fórmulas mágicas, ¿no?
1: No, efectivamente. Es muy real, muy cercano y se basa en nuestra experiencia, no solamente personal y profesional, sino también de todo el entorno al cual nosotros nos dirigimos, ¿no? Y esto ha sido lo que nos ha ayudado a poder darle este hilo conductor haciéndolo en estas tres fases que bien has dicho tú antes, ¿no? Relato, para introducir un poquito el concepto, luego pues una serie de consejos prácticos y luego al final pues lo que se hace en consulta, ¿no? El que tú mismo pues trabajes, ¿eh? Esta parte más de trabajo interna, ¿no? Donde la escribas, porque al final no solamente hay que pensarla, sino que escribiéndola pues eres mucho más consciente de todo. Y bueno, como ha dicho muy bien Xavi, es un libro que es corto, que se lee muy rápido y muy fácil.
2: Pues nada, hasta aquí el programa de hoy, Xavi.
0: Muy buenas noches.
2: Nos escuchamos la semana que viene. No tenemos programa, es Semana Santa.
0: Ah, vaya.
2: Pero volveremos a la otra.
0: Muy bien.
2: ¿Sí? ¿Te parece?
1: Oye,
2: ¿te
1: muchísimas
2: parece
1: gracias por invitarme, ¿eh?
0: Es tu casa.
1: Me he sentido
2: cuando
1: he sentido
2: quieras, casa. Puedes volver. Vamos a poner la musiquita que tanto le gusta a Xavi, que le desconcentra, pero que es la señal de que nos vamos, porque hoy, ¿cuánto dirías que hemos estado?
0: Yo estaba pensando, creo que
2: y nos hemos pasado.
0: Estos amigos que a veces no llegan a su destino, hoy tienen para ir y volver, ¿no?
2: No, mira, 52 minutos.
0: Bueno,
2: ¿cómo lo
0: bueno,
2: ves?
0: Bien,
2: vamos on time.
0: Más a mí me ha pasado volando.
2: Sí, bueno, pues nada, eso quiere decir que te lo has pasado bien.
0: Claro,
2: yo
0: no siempre.
2: También.
1: Yo también.
2: Bueno, pues muy bien, encantada de estar con vosotros hoy aquí. Hemos de decir que, como siempre, el podcast lo subimos a iVoox para que lo podáis escuchar las veces que necesitéis o queráis, o lo compartáis también, que esa es la idea de este programa, que también, si os gusta, pues que se comparta en redes sociales y que nos escuchamos dentro de 15 días, ¿vale? Pues un placer y hasta la próxima.
1: Muchas gracias. Hasta la próxima.
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0: Són les 12.
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1: Anna, un plaer que estiguis aquí.
2: Gràcies.
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2: Sí, bueno, salió gracias a un fotoperiodista americano que vino en el 99 a hacer un fotoreportaje sobre el drama del cierre del canódromo Pabellón en Plaza España, que querían el ayuntamiento, bueno, y el canódromo en la época eutanasiar 250 galgos sanos simplemente porque cerraban
1: porque
2: el negocio.
1: Esto.
2: Y ahora pues se ha puesto la 11 y bueno, intervenimos gracias a los grupos extranjeros y al ser yo extranjera, pues, y mi marido veterinario en la época, miembro de la Junta del Colegio de Veterinarios, pudimos acceder a personas claves que podrían poner freno a esa absurda propuesta de eutanasiar a tantos, gracias a Pilar Rahola, que estaba en la época en el Ayuntamiento de Barcelona. Y yo no era nadie, no habíamos montado esos galgos y yo solo hice de intérprete entre los grupos americanos e irlandeses que vinieron, ingleses, y el ayuntamiento y Alberto, que fundó esos galgos conmigo, hizo de persona clave como veterinario, pues como representante en lo que era para hablar por ellos, para ser su voz. Y SOS Galgos, pues SOS en inglés es Save Our, y sale muy bien, Save Our Spanish Greyhounds, y sale muy bien, entonces, y suena bien, suena bien. Y dije, pues sí, John, suena bien, vale, pues ¿por qué no? Y nos lanzamos a la piscina.
1: Y te metiste en el embolado.
2: Nos lanzamos en la piscina sin saber lo que estábamos pasaría. Creando, que en realidad es un monstruo, porque, bueno, no hay límites, no hay límites. En todas las ONGs ocurre lo mismo, entonces te las tienes que poner tú, porque si no es muy invasivo en tu vida. Pero bueno, hemos rescatado, ayudado más de 3.000 galgos en los 20 años. Y lo que pasa es que no es nada en realidad de lo que
1: hay. Que llega a ver, ¿no?
2: Sí, sí. Pero bueno, se hace lo que se puede y tenemos que pensar que somos suficientes.
3: Porque ¿cuál es el problema de los galgos?
2: El problema de los galgos es que se utilizan para cazar la liebre, y cuando ya no le sirve al cazador a cabo de 2 o 3 temporadas de caza, que solo tienen 2 o 3 años, los consideran sucios por no obedecer las reglas del juego y van a hacer un atajo para llegar a la presa en vez de seguir las reglas de línea recta. Y tonterías, para nosotros tonterías, ¿no? Y ese representa su valor, ese rendimiento. Entonces estamos hablando de más de 200.000 cazadores que se llaman galgueros, que utilizan al galgo y no tienen un galgo, tienen 5, 10, 15, 20 manadas tienen. Y entonces si multiplicas 5, que es poco probable porque suelen tener más, estamos hablando 200.000 por 5, que son 1.000.000 en activo. Y cuando hablamos de un 1% de esa cifra cuando acaba la temporada de caza, estamos hablando de muchos miles. Entonces es inmoral. Y esto es lo escandaloso realmente, que una injusticia que es la violencia en realidad está defendida por los que deberían representar la protección de los ciudadanos en general, ¿no?
3: Es decir, hoy en día no está penalizado el matar un galgo.
2: No, está no es ilegal llevar a tu perro a la perrera cuando no sirve a ser eutanasiado a cabo de 10 días.
3: Esto no es ilegal.
2: No, no. En Cataluña sí que es ilegal, pero eso ocurre, no ocurre en Cataluña, ocurre en Madrid para abajo, en las dos Castillas, en Andalucía y en
3: la caza
2: Extremadura.
3: Quizá tenga más tradición, ¿no?
1: Y esto no podría estar regulado de alguna manera para que no ocurriera.
2: Sí, pero no interesa porque mueve mucho dinero y no interesa. Lo que es escandaloso es que una violencia hacia un animal conduce luego a una violencia hacia una persona. Porque quien es malo con un animal lo suele ser con una persona. Entonces, hay una impunidad aquí que es absolutamente injusta hacia todos los seres vivos, los humanos, los animales. Y tenemos que denunciar eso. Además de rescatar, tenemos que emplear mucho de nuestros recursos en tiempo en denunciar.
3: Y en sitios como el Reino Unido, que la tradición de caza también es muy grande, ¿cómo funciona esto?
2: Bueno, está prohibido desde hace 20 años la caza con la liebre usando el galgo en Inglaterra, a la vez que se prohibió la caza con el zorro. Por el zorro se prohibió por la liebre, con el galgo. Entonces España es el único país en Europa donde sigue ocurriendo. Hay otros países que tienen afición a la caza, en Francia, en Inglaterra también, en Irlanda, en Estados Unidos. La caza es muy fuerte, mueve mucho dinero, como son las armas, como son las drogas. Mira, esto es una lucha moral quizá también, ¿no? Que tenemos.
3: ¿Y qué destino le dais a los galgos que salváis?
2: Pues les damos en adopción como animales de compañía a familias que quieren dar una segunda oportunidad a un animal. Y no todos son aptos para vivir en la ciudad. Por eso hacemos una selección según el carácter a través de, digamos, un paso mediado que es la acogida temporal con un voluntario sin tener la presión de que se lo quede, sino la función del voluntario es simplemente decirte cómo es, cómo va evolucionando.
4: Entonces, ¿cómo hacéis el rescate de estos galgos, de estas personas que ya, dijéramos, los dejan en perreras?
2: Pues es una buena pregunta. A través de nuestra página web nos contactan miembros de público, ciudadanos, que han visto un galgo abandonado en su zona y a lo mejor lo alimenta. Nosotros a veces empleamos un servicio de jaula trampa para que lo capturan al galgo y se manda a una residencia canina de nuestra confianza en esa zona. Y bueno, a partir de ahí una veterinaria o veterinario va a esa residencia, la vacuna, le pone el microchip, le hace análisis y en ese tiempo pues tenemos otros voluntarios que van a hacerles fotos y los subimos a las redes y a la web y vídeos también. Y entonces después de un tiempo suben a Esplugas y ahí pues o van en acogida temporal o van a otra residencia canina cerca en Poliñá.
4: Porque una pregunta, ¿se crían los galgos exclusivamente para caza?
2: Sí, exclusivamente para caza.
1: Es decir, ¿todos los galgos que vemos con personas que los pasean normalmente se han dedicado anteriormente a la caza?
2: Exactamente, normalmente son perros que han sufrido abandono de haber sido anteriormente usado para la caza.
3: ¿Qué carácter tiene un galgo para tenerlo en casa?
2: El galgo es muy inseguro. Casi siempre necesita convivir con otro perro para sentirse feliz cuando está solo en casa. Si no, es como un flan emocionalmente. Pero no tira de la correa. Hay una conexión muy directa emocional con el dueño. Y son perros que son muy entrañables, muy elegantes, muy señoriales y no suelen hacer ruido, suelen ser silenciosos. Sí están acompañados de otro perro. Es raro el galgo que pueda estar en una familia sin otro perro por ese defecto que tiene en su carácter de ser inseguro, pobre.
3: Es gregario, vaya. Una pregunta, ¿y qué dificultades os encontráis con las administraciones? ¿Qué trabas os ponen?
2: Sí, bueno, vemos que lo que no ocurre son las inspecciones sin denuncias. Digamos que nosotros nos gustaría que hubiera un censo actual de los galgos que están siendo utilizados. Y la gente tiene en los pueblos miedo a denunciar a la gente porque esa gente es gentuza y son mafias. Entonces, es difícil conseguir una denuncia y luego, pues, eso que las autoridades no hacen el trabajo de mirar quién tiene qué galgo, cuántos tiene, dónde están, dónde se han ido los que estaban, en qué condiciones están, si tienen una licencia de núcleo zoológico, que por ley tienen que tener, que, bueno, hacen la vista gorda.
3: A partir de 5, ¿no? Animales,
2: sí,
3: ahora.
2: Eso, eso es. Así que esto, nos quejamos de eso y estamos haciendo presión al gobierno, pero recibiendo la puerta cerrada.
4: Yo una pregunta, ¿dónde están los criaderos de galgos? Los que los crían para luego venderlos y el precio más o menos que se ofrece o que se compran y se venden.
2: Bueno, esto es un mundillo muy, muy oscuro, que entre ellos se venden, se roban, se...
5: Como
2: bueno,
5: una pequeña mafia, entonces,
2: sí,
5: ¿no?
2: Sí, sí, muchas. Uh-huh. Y son, pues, en las dos, Castilla y León, uh-huh, Castilla-La Mancha, Andalucía, Extremadura, están por todas partes, sí, sí.
5: Entonces, pero, la bueno, persona que acoge en vuestro... acoge un perro, ¿puede dejar luego el perro solo si va a trabajar? ¿O tiene que estar con otro perro, como has dicho tú?
2: Muy interesante. Bueno, de todas formas, todo lo que tiene que hacer de entrada es seguir unas pautas que consisten en darle mimos al animal cuando no lo pide. O sea, que cuando tú llegas a casa y te viene a recibir, uh-huh, has de ser frío y no decirle hola ni mirarle, uh-huh, y ignorarle totalmente. Y cuando se calma y se relaja, ir a darle todos los mimos que quieres. Porque entonces va aprendiendo que al estar tranquilo y relajado es cuando recibe el premio, que es tu atención. Uh-huh. Y no recibe nada en un estado agitado, uh-huh, que es cuando te ve, ¿no? Entrando. Y cuando te vas, igual, no decirle adiós, ni pórtate bien, ni nada de esto, así no coge vértigo a estar solo. Todos los primeros días decimos a las familias ir entrando y saliendo a minutos. Uh-huh. Y entrar, salir, ignorando. Entonces ellos al final se despisten, se va, vuelve, ay, ya no me importa.
5: Sí, es una rutina, ¿no? Lo aceptan así. Mm-hmm. ¿Con todos los perros funciona así?
2: No.
5: Ah, vale.

0: por eso
1: escuché, creo, el otro día en una entrevista tuya que no hay que mirarlos a los ojos,
0: no,
1: ¿verdad?
0: No. Sí, intimida, y además pues es eso, ellos tienen que no recibir la mirada fija para no sentirse intimidado en ningún momento.
1: Pero la página igualmente, aunque tú no puedas acoger o adoptar un perro por X motivos, puedes ayudar igualmente,
0: sí,
1: ¿verdad?
0: Sí, puedes apadrinar un galgo, puedes ser socio o comprar un artículo en el espacio solidario para colaborar con los gastos de los rescates, que son muchísimos, en residencia, en transporte, en comida, en análisis, la lista es larga.
2: ¿Necesitáis voluntarios?
0: Necesitamos voluntarios, sí. Necesitamos voluntarios de acogida temporal, voluntarios que sepan de informática, voluntarios que a lo mejor les gusta hacer fotos, esto va muy bien también. Porque
2: para fotografiar los galgos
0: en adopción,
2: bien, sí.
0: O hacer vídeos, sí, todo el mundo puede ayudar a su manera, y esto siempre es grande.
2: Y esto lo pueden saber entrando en la página
0: sosgalgos.com. Eso es.
2: Bueno, pues ya lo sabéis, si alguno quiere colaborar, si us gusten els perros.
3: Moltes gràcies per venir, Anna, per la feina que fas i per aquest rato.
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